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1: Son las 9 de la noche con 28 minutos.
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1: Son las 9 de la noche con 59 minutos.
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1: Son las 10 de la noche con 29 minutos.
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2: Son las 11 de la noche, 0 minutos.
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1: Son las 11 de la noche con 29 minutos.

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1: Son las 11 de la noche con 57 minutos.
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1: Son las 12 de la medianoche con 26 minutos.

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1: Es la 1 de la mañana con un minuto.

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1: Es la 1 de la mañana con 28 minutos.

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1: Es la 1 de la mañana con 58 minutos.

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1: Son las 2 de la mañana con 30 minutos.

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2: Son las 2 de la mañana con 58 minutos.

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1: Son las 3 de la mañana con 29 minutos.

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2: Son las 4 de la mañana, 0 minutos.

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1: Son las 4 de la mañana con 27 minutos.
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1: Son las 5 de la mañana con 5 minutos.

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1: Son las 5 de la mañana con 30 minutos.

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1: Son las 5 de la mañana con 59 minutos.
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1: Son las 6 de la mañana con 26 minutos.
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1: Son las 6 de la mañana con 59 minutos.
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2: Son las 7 de la mañana con 27 minutos.
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1: Son las 7 de la mañana con 51 minutos.
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1: Son las 8 de la mañana con 26 minutos.
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1: Son las 8 de la mañana con 55 minutos.
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Jale, jale, jale, jale, qué manerita de comenzar hoy día, chiquillos. Buenos días, buenos días, buenos días, buenos días. Ombliguiente la semana, estamos todo el día. En este miércoles 9/9/2026. ¿Cómo estamos, chiquillos? ¿Cómo amanecimos? Es una bonita jornada, es una bonita mañana, es un bonito día, claro que sí. Y estamos contentos de que tenemos una oportunidad más de ser desordenados. Una oportunidad más de hacer el loco, de compartir, de reírnos, de chacharear, de copullar. A mí me encanta. Y sobre todo, mis queridos chiquillos, de pasarlo bien alrededor de esta fogata de buena música que tenemos aquí. ¡Qué amanecí metafórico! Claro que sí, pero bueno, usted ya lo sabe, mis queridos muchachos. En este miércoles, estamos con todo y llevando nuestra energía, nuestra música para cada uno de ustedes, chiquillos. Claro que sí. Entonces, estamos contentos, riquete contentos, mis queridos chicuelos, de compartir esta jornada con ustedes, de empezar este día con buenos ánimos, que es lo que nos merecemos prácticamente, ¿sí o no? Sí, pues. Así que con buenas canciones, con harta energía, te invitamos a pasarlo bien, a disfrutar y sobre todo a bailar. Y si nos vamos a la boti, mejor todavía. ¡Pónganlo! Esto es Santa Feria.

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Seguimos con buena música. Póngale nomás, por mi querido bandito, póngale.

0: eso y... Y vamos para el Noa Noa Noa. No, no, vamos. Vamos para el Noa Noa. Aquí tanta cuestión. Mis queridos chiquillos, ahí estaba Eric Berríos, una de las mejores voces de Chile, ¿eh? Hay que decirlo, hay que decirlo. Sin duda alguna. Bueno, 9:26 nos corresponde hacer nuestra primera pausita, pero ya a la vuelta nos venimos con Tuti aquí. Con el reporte de sintonía de todos nuestros auditores que ya nos están dejando su mensaje. ¿Dónde, Patito? ¿Dónde?
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0: Así es, ahí está. Para que usted le ponga nomás a Wendy y se reporte con nosotros. No, no, espere más que anda haciendo por ahí, pero ya usted póngale. Se reporta, nos dice, desde aquí lo estoy escuchando, desde aquí voy a dar jugo con usted todo el día y todo lo demás. Sobre todo en esta jornada donde estamos con mucho cariño hoy, mandándole un saludo bien pero bien grande a todos los que llevan el nombre Rufino, que son quienes están de onomástico, ¿ah? Sí, para todos los rufinos, un abrazote gigante cargado de todo el cariño en el día de su onomástico. Páselo bonito, disfrute. Siempre es importante, mis queridos muchachos y muchachas, siempre es importante acordarse siquiera de las personas que están de onomástico. Un saludito no le hace mal a nadie y además es gratis, pues, no le cuesta ni un peso. Entonces, que no sea así, pues, de vez en cuando acérquese usted al calendario, eche una miradita. Ay, sí, tengo algún amigo que se llama así, lo voy a saludar. Y eso es muy bonito. Habla muy bien de usted. Claro que sí. Ya, nosotros seguimos con buenas canciones, pero claro que seguimos. Esto es... Caracol, se llama Vuelve Pronto María. Póngalo. ¡Uy, qué rico!

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1: Son las 9 de la mañana con 30 minutos.
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1: Así es. ¡Ay, qué buena cancioncita! 9:41 minutos esta mañana y es el momento propicio, ideal, fabuloso para ir a hacer nuestro reporte de sintonía. Pero con este fondo, dice...
2: ¡Mira!
1: ¡Uy! ¡Tun, tun!
2: ¡Tun, tun! ¡Te quiero!
1: ¡Tun, tun! ¡Qué buena cancioncita! Ahí estaba David Bisbal con nosotros. ¡Vamos!

0: Bueno, buenos días. Bueno, buenos días. Buenos días. Bueno, buenos días. ¿Cuál es el foro WhatsApp, Patito?
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0: Por aquí nos dicen: buenos días, mi palomito hermoso. Eres una persona maravillosa. Tu talento trasciende el micrófono y llega directo al corazón de su audiencia. Por eso lo queremos un montón. ¡Ay, qué linda la Chabelita! Esa Chabelita me lleva al cielo y me deja allá, en las nubes. Sí, allá, para arriba. Mira, arriba estoy. Arriba. ¡Ay! Yo creo que la Isabelita es como un ángel que fue enviado a mi vida para ponerle ese toque de ternura a mi corazón. Isabelita, te lo mereces todo. Todo te lo mereces. Todo. Buenos días, mi querido Alvin. ¿Cómo está usted, mi chiquillo? ¿Cómo amanecimos?
2: Muy buenos días, amigo Palomito. Aquí su amigo Alvin reportando sintonía.
0: Eso, mi chiquillo.
2: Desde Caracoles del Atajo.
0: Caracoles.
2: Día miércoles, ombligo la semana. Desearle a todo lo mejor de lo mejor. Saludar a todos los trabajadores de Ibero Corcolén. Al tío Pelado que está ahí en el taller con los maestros. Ajá. A todos los que escuchan esta genial radio. Y quisiera escuchar en directo el corazón en carne viva de Rafael y desearle a todos un excelente ombligo de la semana.
0: Oh, muchas
2: venga,
0: gracias.
2: Muy buen día, amigo Palomito.
0: Igualmente, mi chiquillo, un abrazo grande para usted. Gracias por estar con nosotros. Por aquí nos dice mi querida Yanesita. Hola, mi Palomito, ¿cómo estás? Ojalá que bien. Yo súper aquí escuchando tu linda voz. Gracias, mi vida. Te quiero.
3: ¡Cosita!
0: No se ha pasado con la Yanesita. Y que tenga un lindo día miércoles, nos dice mi chiquilla linda. Usted también, mi amorcito. Que tenga un día, pero precioso. Mi Olguita querida dice: muy buenos días desde acá, desde Apalta. Se reporta, Olguita. Para comenzar el día acompañada contigo, mi niño. Mira qué lindo. Que tengas un hermoso día. Gracias por tu compañía fiel, mi palomito guapito, nos dice. ¡Ay, Olguita, por Dios! Ay, qué ganas de regalarte una hora loculista, mi chico. Me encuentras guapito si uno es feo de pies a cabeza. Pero ¿sabes qué? Tengo aquí, en este cuerpo pequeñito que el Señor me regaló, tengo un corazoncito grande para quererte a ti. Sí, claro que sí, pues, mi amor. Por aquí nos está saludando mi querido Julito. ¿Cómo amaneció, mi chiquillo lindo? Buenos
4: Hola,
0: días.
4: Buenos días.
0: Buenos días.
4: Amigo Palomito, espero que esté bien.
0: Bien, pues.
4: Julio, como siempre, escuchando eso, aquí la sí Caramelo,
0: así
4: con mis trabajitos. Y quería mandar un gran saludo a usted especialmente, que lo alegra la mañana, y para Blanquita de Doñigua y para los MacIver. Y con un temita en directo al corazón, morir al lado de mi amor por Demi Russo, por favor. Que tenga lindo día, buena jornada. Eso. Y gracias por entretenerlo durante la mañana.
0: Muchas gracias.
4: Gracias, Palomito.
0: Muchas gracias, mi chiquillo lindo. Un abrazo, pero grande, grande, grande, grande, yeah. Grande, grande, grande, con todo el cariño del mundo. Sí. Hola, Palomito Bello, dice lindo, lindo como el día. Saluditos para mi locutor más lindo, dice, y todo lo de la Radio Caramelo también, ¿eh? Quiero saludar a todos los auditores y a mis compañeros de Codisal, en especial al gringo, que estamos full peguita, los chiquillos. Sí, pues. Y con más hambre que el chao. Palomita, regáleme un temita en las románticas, porfa, de Marisela, Sola con mi soledad. Ya no mames, chiquillos. Ni un problema, ni un problema. Oye, por aquí, mi querido Juanchito, este pedazo de saludo de como 1.90 m, dice: buenos días, tío Juanca, ¿podría poner la canción Kilómetro de Sin Bandera, por favor, en el directo al corazón? Oh. Pero por supuesto, mi chiquillo. Por supuesto, en que topamos. Ahí nosotros se la ponemos. Claro que sí. Blanquita, ¿cómo está usted? ¿Cómo amaneció, mi chiquilla? Buenos días.
5: Buenos días, Palomito. Feliz de escucharte.
0: Ay.
5: Buen día a todos y a todos. Muchas Esperamos gracias. Que tengamos un excelente día.
0: Así es, por mi vida.
5: Como digo siempre, reiterativo, darle gracias a Dios por un nuevo día. Cariño a mi Julito, a mi amigo Eduardo y a su bendición y a toda su familia. Y para Julito también, por supuesto. Así que, nada, Palomito, es ya como lo mismo de siempre, pero decírtelo con el corazón, que es un tremendo placer tener la alegría de escucharte todos los, todas las mañanas. Ay, así que un besito
0: gracias,
5: grande.
0: Gracias, mi vida.
5: Y te quiero pedir un favor, palomito.
0: Plata bello. No tengo. Plata no tengo.
5: Corazón te lo cabe la canción. Hoy quiero confesarme de Isabel Pantoja.
0: Ah, miércale, miércale.
5: Un abrazo y un besito a todas y a todos. Y en especial a ti, muchas palomito gracias. Bello.
0: Muchas hasta gracias, mi amor.
5: Se nos salga las córneas.
0: Eso, así me gustan.
5: Blanca, de Doñigüe.
0: Blanquita, adiós. Linda, preciosa. Te mando un abrazo, pero grande, grande, grande. Con todo el cariño del mundo. Así es, porque eso te lo mereces. El Pastor López llega con el eco de tu adiós. Póngale nomás, mi chiquillo.

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1: Hablar acerca de nuestros auspiciadores, nos vamos, porque cada mañana hacen posible también que estemos nosotros aquí junto a ustedes. 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Con nuestros auspiciadores seguimos con buena música esta horita. Para ustedes aquí llega los éxitos del matinal de la caravana.

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1: Son las 9 de la mañana con 57 minutos.
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1: Y en el directo al corazón de esta jornada nos vamos a partir con puros recuerdos. De atrás para adelante. Hoy quiero confesarme, Isabel Pantoja, póngalo. Afírmense, alejen los cortopunzantes, porque se vienen las cortavenas.

qué cortavena. Pero bonito, bonito, precioso. Sigamos con más canciones porque esto lo pidió mi querido Juanchito. ¿Serán que los kilómetros pueden separar los cuerpos, pero jamás los corazones? Sin bandera, kilómetros.

Sin Bandera y seguimos, pero no sin antes, mis queridos chiquillos, hablar de nuestros auspiciadores, porque nos permiten estar con nosotros todos los días, sin duda alguna, y llevarle las canciones más románticas del mundo mundial. 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Ya, sigamos con más canciones. Esto lo pidió mi querida Silvita, Marisela, Sola con mi soledad. Póngale.

sufriendo. Oh. ¡Qué bonito! ¡Ay, qué lindas canciones! ¡Qué lindas canciones son las que estamos compartiendo con ustedes aquí a través de nuestro programa en esta jornada preciosa, maravillosa! Oye, hay hartos pedidos musicales que hemos tenido por aquí. Y nos pidieron una canción, que esta canción sí que es sufrida. Duele, duele hasta el alma. Duele hasta escucharla. Sí, llega Demi Russo en una jornada cargada de recuerdos. Oye, un saludo gigante a mi querido tributo a Pailita, que está conectado con nosotros, mi chiquillo. ¿Cómo estamos? Mi sangre, un abrazo grande. Muchos cariños. Ya, con esta sí que alejen la soga. Aléjenla, por favor. Morir al lado de mi amor, de mi Russo.

¡Ay, qué dolió esa canción! Pensando en usted, Ignacio Ormazábal. En las cancioncitas del Directo al Corazón.

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2: Son las 10 de la mañana con 30 minutos.
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1: Pero no, estaba jugando a la pelota, hice un lujito y se me quedó una pierna hacia el lado y me tiré. Y se me tiró ahí el músculo que va por detrás del muslo. En la zona femoral. Así que bueno, vamos a la música, ¿le parece? Esto

0: no te me subas al coco. Claro que sí, güey. Cecilia nos dice, cuídate mucho, guapote, eres único, te quiero mucho. Muchas gracias, mi vida. Allí dice, ¿se puede decir que te dejaron cojo? Les voy a comentar a ti, la copucha, la gente que está conectada con nosotros, que ando medio cojeando porque fui a jugar a la pelota. Hice un lujito, me pusieron la pierna y me tiraron el muslo. Me lo tiraron con ganas. Te juro que sí. Pero bueno, por supuesto, no importa. Son cosas de la vida. Oye, ¿creen ustedes, mis queridos chiquillos, de que se perdieron los valores en nuestra sociedad actual? Nos puede dar tu respuesta a través del WhatsApp de la Caramelo, ¿eh?
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0: Lilian, de hecho, nos dice, hola, toda la razón. Viva la vieja escuela, ¿sí o no? Andreita dice, se perdió el gracias, el permiso, el por favor, el saludar. De hecho, ¿saben qué? Yo tengo la costumbre, por ejemplo, de caminar por la calle y poner la cara por si que... Si la gente me mira, yo le digo, buenos días. Te juro que sí, de verdad que sí. Por ejemplo, Jixi dice, es verdad, pues a mí me cuesta agradecer, pero es porque no estoy acostumbrada a que me ayuden. Puede ser también, pero igual, uno nunca tiene que dejar de dar las gracias. Reitero mi saludito para Alonso, que está conectado por ahí. Sí. Oye, Chinita Tobar dice, hola amigo, ¿cómo estás? Saludos desde Rancagua. Un abrazo grande. Marco Flores nos dice, hola, buenos días, tienes mucha razón, se perdió todas las buenas costumbres que nos enseñaron, en este caso, nuestros papitos generalmente, ¿ah? ¿Sí o no? Claro que sí, pues eso es verdad. Así que esperemos de todo corazón de que la vieja escuela, ya que está volviendo todo lo retro, ¿verdad? Todo lo antiguo, ojalá que vuelva, pero con las enseñanzas también. Es bonito decir buenos días, es bonito e importante decir gracias, por favor, tener empatía, ¿ah? Ser agradecido. No morder la mano que a uno le da de comer. Todas esas cosas, chiquillos, son enseñanzas antiguas pero importantes y que nos hacen súper, pero súper bien. ¿Usted qué opina? Nos puede dar tu comentario y también dejar tu opinión a través del WhatsApp de la Caramelo. Póngale. Saludos a Luz y Ciro desde San Felipe. Un abrazo grande. Eclipsado de Chile, una rosa para ti.

rosa es para ti, mi amorcito, para ti. Con el amor de aquí, de este corazón eclipsado de Chile, para ti, mi amor. Ahí estaba, tremenda cancioncita que le regalamos a ustedes. Ahí está ahora, cuando no estamos solos, estamos requete bien acompañados. ¿De quién, se preguntará usted? 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Ya sigamos con buenas canciones, porque usted se parece al amor que yo andaba buscando. Se parece harto. Un abrazo para mi querida Catita Jorquera, que está por ahí conectada con nosotros. Un besito.

0: Eso es, ahí está. La pregunta rapidita del día de hoy, mis queridos chiquillos. ¿Hemos perdido los valores? ¿Hemos perdido el norte? ¿Hemos perdido las enseñanzas que nos hicieron grandes como sociedad? Por aquí Estefanía nos responde y nos dice: a mí me sorprendió mi hijo, tiene 13 años y es de los que saluda con la mano y da un beso. Mira qué lindo. Qué bonito, porque hoy día los chiquillos están como, no sé, pareciera que la tecnología los puso tontos. ¿Ah? Bueno, ¿saben quién escribió algo al respecto? Albert Einstein. Él hizo una frase célebre. ¿Ah? Mira, la voy a buscar mientras aquí les parloteo a ustedes, porque él escribió una frase célebre con respecto a lo mismo. Pero antes, vámonos al WhatsApp de la Caramelo. Dice: sí, siento que algunos valores se han ido perdiendo. Hoy muchas veces se prioriza el ego, la apariencia y lo material por sobre el respeto, la empatía y la lealtad. Pero todavía hay gente con buenos valores, solo que quizás cuesta más encontrarla. Mira qué bonito. Qué bonito lo que nos escribió la Mari. Vamos a escuchar el WhatsAppito. ¡Aló!
1: Hola, Jorgito Palomo, ¿cómo estás?
0: Hola, Jorgito.
1: Por acá, amigo mío.
0: ¿Cómo estamos?
1: Oiga, quiero pedirle un favor súper especial a para ver. La música romántica.
0: A ver.
1: Ah, ¿me puedes colocar nuevamente la canción Flor Pálida de Marc Anthony? Porque hoy día está cumpliendo un mes más desde que falleció mi cuñado.
0: Ya.
1: Y para recordarlo con esta cancioncita.
0: Perfecto.
1: Te quiero mucho, amigo. Cuídese. Flor. Bendiciones.
0: Vamos a hacer
1: te quiero mucho, mucho, mucho.
0: Vamos a hacer una excepción, mi querido
1: Juan. Hola, Juan.
0: Espérate, espérate un poquito, Patito. Vamos a hacer una excepción y vamos a ir a tocar ese tema, Patito. Porque no se está pidiendo por cualquier cosa, se está pidiendo por algo muy especial. ¿Ya? Así que hágame esa excepción. Ahora sí, vamos con la hora.
1: Yo también soy de esas personas que agradecía. Saludo a todo el mundo.
0: Sí, pues.
1: Soy de los que hasta un mendigo le digo hola, lo saludo.
0: Pero claro.
1: Me saco el pan de la boca para dárselo a otro. Y nada, esa es mi respuesta a tu pregunta. Y bueno, aún tengo rabia, aún tengo pena, pero ya, pasará.
0: Pero claro que sí, pues. Claro que sí, ya pasará, todo pasa, mi querido Jorquito. Todo en algún minuto pasa. Lo importante en la vida es saber seleccionar las emociones con las que nos queremos quedar. Yo, por ejemplo, también siento rabia y pena a veces por algunas injusticias que veo o que leo, por ejemplo, o que suceden, cosas que uno no se merece, que uno no quisiera tener que vivir. Y, por supuesto, es totalmente comprensible procesar esos sentimientos, procesarlos, masticarlos bien y quedarse ojalá con lo mejor. Lo mejor. Siempre yo digo, uno tiene que ser selectivo y quedarse con lo mejor, mis queridos chiquillos, con lo mejor. ¿Ya? Si en algún minuto hemos actuado mal, siempre se puede decir perdón. Si en algún minuto alguien ha actuado mal en contra de nosotros, vivir esperando que lleguen a decir perdón solo nos va a esclavizar a un sentimiento que no nos hace bien. Eso creo yo, humildemente. Así es. Sigamos revisando más opiniones de nuestra gente. Mi querida Ceci dice: desde que llegó la tecnología se perdió todo. Nosotros fuimos afortunados porque disfrutamos nuestra niñez y respetamos a todos los mayores, sobre todo a nuestros profesores. Eran autoridades, si los castigaban, no llegábamos a la casa a decirle a nuestros padres por qué nos castigaban el doble por portarse mal en el colegio, eso es cierto. Bueno, espero que vuelva el respeto para todo, dice mi querida Ceci. Y es verdad, es verdad. Yo también espero que vuelva el respeto hacia todos. Respetarnos, chiquillos, en una sociedad es tan importante. Respetar al otro, entender al otro también. No andar hablando mal de nadie. Sobre todo porque en eso que hablamos mal de otra persona, hablamos mal de nosotros mismos. ¿Sí o no? Claro que sí. Ayudar al otro. Hay veces que, chiquillos, hay personas que nos lo andan gritando, pero que necesitan ayuda. ¿Cómo nos vamos a dar cuenta de eso si ni siquiera nos miramos a la cara? ¿Sí o no? Los ojos hablan muchísimo de las personas. Por eso usted siempre mira a los ojos. Trate de mirar a la cara. No baje el mentón, porque usted no tiene nada que ocultar. Mire directamente a los ojos a las personas y los ojos hablan. Hablan muchísimo. Cuando alguien lo está pasando mal, cuando alguien está feliz, cuando alguien está triste, cuando alguien tiene enojo, los ojos hablan muchísimo. Pero si no nos miramos ni a la cara, chiquillos, menos nos vamos a mirar a los ojos. Entonces, partamos por recuperar esas cositas. Son detallitos importantes, pero que hacen muy, muy bien. Aquí llega Marc Anthony, Flor Pálida. Pónganlo.

es el homenaje de nuestro querido Jorgito para su cuñado que, bueno, cumple un mes más de haber partido al cielo. Y nosotros nos unimos al corazón de Jorgito para regalar este tema de aquí.

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1: Son las 11 de la mañana, 0 minutos.
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Con nuestros auspiciadores seguimos con buena música esta horita. Para ustedes aquí llega los éxitos del matinal de la Caramelo.

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1: Son las 11 de la mañana con 30 minutos.
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Porque a esta hora, junto a nosotros, y como cada jornada también, nuestros queridos auspiciadores, quienes hacen posible que nosotros estemos más cerquita de ustedes. 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Sigamos con buenas canciones, ¿le parece? Sí, pues ya se viene mucho más del matinal de la Caramelo.

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Con nuestros auspiciadores seguimos con buena música esta horita. Para ustedes aquí llega los éxitos del matinal de la Caramelo.

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1: Son las 12 del mediodía.
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1: Son las 12 del mediodía con 23 minutos.
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1: Son las 12 del mediodía con 55 minutos.
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1: Es la 1:00 p.m. con 24 minutos.
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1: Es la 1:56 p.m.
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1: Son las 2 de la tarde con 27 minutos.
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1: Son las 2 de la tarde con 57 minutos.
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0: ¿Cómo están? Bienvenidos, bienvenidas a una nueva tardecita acá en el 88.1. 3 de la tarde con 5 minutos, totalmente en vivo, poniéndole sabor, poniéndole caramelo a tu tardecita de miércoles. Miércoles 9 del 9 del 2026. Hoy día saludamos a Sergio y Omar. Si todavía no lo había saludado, no lo saludo tempranito a Sergio y Omar. Lo saluda, pues, con harto cariño, porque hoy está de onomástico. Oye, falta poquito para el tiquitiquití, ¿eh? Falta muy poquito para el tiquitiquití. Te puedes comunicar conmigo a través del WhatsApp.
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0: También tienes la posibilidad de llamarme. Llámame nomás al tiro si quieres, ¿eh?
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0: ¿Me lo podría repetir el número de llamada?
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0: ¡Estamos arriba de la pelota! Oye, y estamos con un poquito de calor, ¿ah? Tenemos 18 grados, un poquito harto, diría yo, de calor. Tenemos nubosidad parcial en los cielos en gran parte ahí de la provincia del Cachapoal. Mañana baja la temperatura, incluso podríamos tener chubascos mañana.

0: que no llueva para el 18, oye. Y estamos arriba de la pelota. Mándame un WhatsApp, cuéntame de dónde escuchan La Caramelo. Y por supuesto, te invitamos a quedarte hasta las 5 en vivo. 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

0: Red. Ah, no, era sin recreo, ¿ah? ¿Eh? Sin recreo en la caramelo. ¡Déjale!
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0: Aquí estoy. Motivadito porque se viene el tiquitiquití, falta poco. 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
0: Oye, me estaban llamando, me cortaron ahí, ¿ah? Recuerda que me puedes mandar mensaje también de WhatsApp.
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0: 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Con nosotros todas las tardecitas acá en La Caramelo. Yo quiero un loca. ¡Aló!
3: Hola, buenas tardes.
0: Muy buenas tardes, ¿con quién hablo?
3: Con Francisco Chanchiagüe.
0: ¿Cómo está, Panchito?
3: Bien, pues, don Rodrigo.
0: Qué rico escucharte, amigo mío. ¿Ya almorzaste o no? ¿Todavía no?
3: Sí.
0: ¿Qué comió de rico?
3: Rato.
0: ¿Qué comiste de rico?
3: ¡Frijoles!
0: ¡Frijolitos le puso hoy día! ¡Eso! Oiga, y de postre
3: comió una... No, nada.
0: Todavía nada, ya. Igual la pensó, oiga, ya. Oiga, Panchito, ¿qué musiquita le gustaría escuchar?
3: Oiga, de Yerba Brava.
0: ¿Yerba Brava le gusta ya?
3: Pibe Cantina.
0: ¡Oh! Pero con eso me da un aseo, oiga.
3: Para eso la pedí, porque los deseos. Pues,
0: me dan ganas de sacar la cortapluma también, ¿ah?
3: ¿Eh? Ah, no.
0: Ahí sí, no, que no. Ahí sí que
3: está
0: no.
3: Está con machete yo.
0: ¡Eso! ¡Ya! Pibe Cantina va a sonar para ti, Panchito. Bueno, ¿algún saludito?
3: No tengo quien saludar, pues.
0: Pero ¿cómo
3: para
0: no?
3: Para mí mismo, para usted nomás, peñón.
0: No va a tener ninguna.
3: Toda esa gente linda. ¿Ah?
0: No va a tener una peusquita para saludar por ahí, ¿no?
3: No tengo a nadie, no hay en verdad.
0: Chale, vamos a
3: necesito una, pero bueno.
0: Vamos a tener que hacer campaña para buscarle una amiga.
3: Sí, pues nada más, pues un saludo para toda la gente que escucha la radio Caramelo, pues.
0: Oiga, una para usted y una para el locutor.
3: Sí, pues una para cada uno.
0: Ya, pues ahí, trato hecho, pues, pariente.
3: Ya nos vamos, pues, don Rodrigo.
0: Un abrazo, que tengas muy bonita tarde, amigo mío.
3: Igual a usted, gracias.
0: Chao. Aquí te acompañamos hasta las 5 de la tarde. Este es el Superman de Patricio Villar. Nada que ver con Francisco, no. Nada que ver con el locutor tampoco. El Superman.
4: Tomes aquí, pica.
0: Ya.
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1: Los 100 años de Macondo, papi. Con este temita nos vamos a la pausa, la primera pausa comercial del Póngale Sabor, Póngale Caramelo. A la vuelta te cuento que hay una calculadora para asados. Si usted está pensando en hacer asado familiar, en invitar amigos, amigas, compañeros de trabajo, hay una calculadora de asado. A la vuelta te cuento.

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1: Son las 3 de la tarde con 29 minutos.
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0: Hagamos un asadito. Yo creo que es lo que suena en oficinas, lo que suena en diferentes trabajos, en algún grupo de amigos. Hagamos un asadito. ¿En qué topamos, pues? ¿Ah? A ver, yo quiero ver quién está ahí, quién se suma a un asadito que hagamos acá. ¿Quién se suma? A ver, al más 569-4422-4423 para que hagamos un conteo de cuánto necesitamos para comprar carnecita, pollo, carne de cerdo. Dígame, yo me sumo al asado del Rorro, dígamelo.
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0: ¿Quién quiere venir al asado? ¿Quién quiere venir al asado? Dímelo al WhatsApp. Fíjese que hay una calculadora para asados. Oye, como regla general, en un asado chileno se calculan entre 400 y 500 gramos de carne por adulto para un almuerzo al plato y entre 250 a 300 gramos si es picoteo. Oye, hay una calculadora de asados para que usted planifique su parrillada. Mira, por acá me dice, yo me sumo, yo sí voy... Acá en Requinoa vamos 5. ¡Ah! Ya. A ver, 5, 6, 7, 8. Ya, ponele 10. Ponele 10. Vamos a hacer el cálculo en vivo para que usted sepa cómo funciona esta calculadora de asados. A lo mejor quiere invitar a un grupo grande de personas a su casa y dice, chuta, ¿qué hago? ¿Cómo lo calculo? Medio kilo por persona, pero también voy a tener pollo. Va a haber ensalada, van a haber papitas. ¿Cómo lo hago? Bueno, esto te va a solucionar la vida porque mira, con esta regla de 400 a 500 gramos de carne por adulto al plato, vamos a calcular. A ver, pongamos que somos, déjame calcular acá. Vamos a poner que somos 5 varones y 5 mujeres, ¿ok? Porque según esto, la mujer come menos que el varón. ¿Ah? Yo tengo amigas que se comen, pero... Yo tengo amigas que se comen tremendo ahí, pero... Ya, pero... Ponele 5 hombres. Ponele 4 mujeres y un niño. ¿Ah? Para ponerle ahí un poquito... Para ocupar todos los cuadraditos que nos pide. ¿Ah? ¿Cómo va a ser nuestro asado? Va a ser un almuerzo al plato, claro, y va a ser a la parrilla, porque también hay una opción de gas o carbón. ¿Qué vamos a comer en este asadito? Le vamos a poner que vamos a comer vacuno, cerdo, no, vacuno, a ver, vacuno, pollo y embutido, que me refiero a la longaniza. Entonces, para 10 personas, 5 hombres, 4 mujeres y un niño, almuerzo al plato con carbón, vamos a comer vacuno, pollo y embutido. Vamos a calcular inmediatamente cuánto necesitaríamos. ¿Ah? Mira, indica que necesitamos 3,7 kilos de carne para 10 personas. No será muy poco, amigo mío. No será muy poquito. 3,7 kilos de carne para 10 personas. 2 kilos de vacuno. 930 gramos de pollo, que pueden ser trutro, alita o pechuga. 700 gramos de embutido, chorizo, longanizas para empezar. Necesitamos para toda esa carne 4 kilos de carbón. 10 pan de marraqueta, 5 litros de bebida, 7 vino o 7 cerveza, ahí usted ve, ¿eh? 3 ensaladas y 56 gramos de sal parrillera. Imagínate que te da todo el detalle. Es una calculadora pero maravillosa. Ahora, si el invitado le dice...
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0: Ahí ya nos salimos un poquito de... Claro, yo creo que como el chileno es bueno para comer, es bueno para el diente el chileno, yo creo que si en esta calculadora ya calculamos para 10 personas, calculemos para 12 personas. Ah, claro, un poquito más. Oye, maravillosa, la auspicia es una marca de carne, pero yo no le voy a decir la marca porque acá no se está poniendo con ni uno, pero usted pone en Google, señora, calculadora de, a ver, no me acuerdo si es de asado o de parrilla, calculadora de asados, calculadora de asado, y le aparece todo, todo, todo detallado. Usted le pone la cantidad de integrantes, le pone si va a comer pollito, vacuno, embutido, si va a ser a la parrilla o si va a ser a gas, si va a ser un picoteo. Si va a comer a lo mejor puro cerdo o puro pollo o pollo y embutido. Le dice hasta cuánto carbón tiene que comprar, imagínate. La encontré, pero maravillosa.
2: Dame un pedacito más.
0: Yo fácilmente para el 18 me puedo comer una olla. Fácilmente me puedo comer un kilo de carne solo, te lo digo. Un kilo de carne vacuno solo me lo como, solo. Sin contar el choripán, sin contar la vienesa que aparece por ahí entre medio, sin contar la papa mayo, la ensalada de penca. Oye, qué rico. Por acá la Rosita dice, yo me como un trozo grande.

0: Yo sí voy.
1: Yo sí voy al asado. Ya. Es que va a depender de la persona, po. Claro. Por ejemplo, ¿quién está ahí en el teléfono? Hola, buena tarde.
2: Buenas tardes,
1: ¿con quién hablo?
2: Con la Angelina.
1: ¿Cómo está Angelina?
2: Aquí estoy. Oye, escuchándolo, todo lo que habla.
1: ¿Usted quiere venir al asado, no?
2: Por supuesto, po.
1: Ya, ¿usted come harto o poco, Angelina?
2: ¿Ah?
1: ¿Usted come harto o poco?
2: No, yo no como tanto.
1: No come tanto.
2: Pero como de todo un poquito, pero poquito.
1: ¿Le gusta el pollito, la carnecita de cerdo?
2: De todo un poquito, no le digo.
1: Vacunito, qué rico.
2: Sí. Y más encima, 18era, pues.
1: ¡Déjale! Oye, ¿y a usted sí le consume prieta también o no?
2: ¡No! Por María Santísima, no. ¡Oh! No,
1: le cae mal para el colon.
2: Sí, pues cómo voy a hacer esto, claro. No, yo soy sana.
1: Ya. Oiga, mi amiga, ¿le gustaría pedirme un temita musical, mandar saluditos? Cuénteme.
2: Un saludito para Ernestito, un saludito para usted, un saludito para todos los que me conocen.
1: Eres maravillosa, Angelina.
2: Sí.
1: ¿Qué temita te gustaría escuchar? Dígame.
2: Antes que se vaya.
1: ¿Sí?
2: La mesa del rincón.
1: La mesa del rincón le ponemos, pues, no hay problema. Ahí vamos
2: ya,
1: a quedar.
2: Cariño, yo todos los días lo escucho, todos los días.
1: Qué rico, qué amorosa que eres.
2: Sí, de lunes a viernes.
1: A viernes.
2: Saludos. Oiga, saludo para usted, para su familia, y que lo pase bien para el 18. Que nada le pase, cariñito
1: tú
2: mío.
1: Tú también, chao. Cariño mío. Un que abrazo.
2: Que Dios lo bendiga. Chao.
1: Chao, chao. No, gracias.
2: No se le olvide la cancioncita.
1: No, si sí, ya está. Favor, mi amor. Está anotadita, corazón. Un abrazo. Chao, ya, chao.
2: Cariño, chao.
1: Chao, chao. Ay, cariño. Oye, por acá nuestra amiga dice, te rengo, yo pongo la casa. Ya, ¿en qué topamos? ¿Ah? Sí, yo sí voy, de todas maneras.
3: Ya, pues perrito, ¿en qué topamos?
1: Ya, tírame este tema de principio a fin. Porque se viene el asadito. Y si tiene dudas, calculadora de asado en Google. Ahí le va a dar el detalle exacto de lo que necesita, parientito. ¿Eh?

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2: 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Con este mismo ritmo que... Porque se viene el asadito. 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
0: Un mensajito y nos vamos a la pausa. Hoy están llegando harta gente al asado, ¿eh?
2: Hola, Rorrito Farías, ¿cómo estás? Aquí yo, como siempre, Julito de
0: Doñigüe. Julito el bacán.
2: Caramelo. Bueno, para el 18 espero que me venga a ver para acá, para Doñigüe, para que nos tomemos un terremoto.
0: Eso me gustó, ¿eh?
2: Un chacolí. Ay, ay, ay, oh. Trilla en la oreja, amigo.
3: No me saquí, Pikachu.
2: Oiga, quiero saludar a los McKeever, Blanquita de Doñigüe, y quiero un temita después de las 4. El Cachiporra por Esencia Musical.
0: Cachiporra.
2: Que tenga linda tarde, Rorrito. Gracias, chao.
0: Un abrazo, Julito.
2: Rorrito, yo pongo el pipeño para el terremoto. Gracias.
0: ¡Déjale!
4: ¡Me zapatea el guarguero!
0: Un abrazo, Julito. Ahí va a sonar el Cachiporra. Después de esta cortísima pausa comercial, no te vayas de la Caramelo. Vamos y volvemos, primo. Saludos, Julito.

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1: Son las 3 de la tarde con 58 minutos.
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Para papá. Rosita, no me borre el mensaje que lo leía. Yo pongo la boca, puso ahí. Yo pongo la boca, puso para el asado. Sí, lo vi. Hola, Rodriguito, me dicen acá. Hola, ¿cómo estás, corazón? ¿Cómo estás tú? Siempre se me olvida de dónde es usted, de Rengo, parece que es usted, ¿o no? Más 569-4422-4423. Lo pasamos bien acá en la tardecita de la Radio Caramelo, la radio que se escucha bien fuerte en todo el... en toda la sexta región de Chile, En todo Chile y el mundo, también a través del www.radiocaramelofm.cl. Por acá, el Rorro Farías, acompañando hasta las 5 de la tarde y cumpliendo con sus pedidos musicales, pues, Esto es de Yerba Brava para nuestro amigo Francisco.

0: de cantina. ¿De qué te la das, loco? ¿De qué te la das? ¿De qué te la das? ¿Ah? Sí, no, el pibe, me cae mal el pibe mío. Me cae mal el pibe cantina. Oye, subimos un gradito más, 19 tenemos a esta hora de la tarde, ¿ah? 4:17, por Dios mío, Santo Señor Jesús de Jerusalén, que se me pasa rápido el programa. 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
0: Esencia musical. 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

0: Vamos a ir a la pausa comercial. A la vuelta rematamos con la última media horita de programa. No te vayas.
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2: Son las 4 de la tarde con 27 minutos.
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0: Ay, está buena la música.
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0: Saludos para Genoveva. Me manda puro monito ahí, ¿eh? Puro monos me manda. Un abrazo para ella. A ella le vamos a dedicar este temita.
2: Mañana, la Panamericana.
0: La no pasaré a buscar. Por la carretera. Oye, y se viene la mesa del rincón también para nuestra amiga Angelina Fernández. Esos son los dos temitas que están pendientes en esta tardecita de la Caramelo. Póngale con los Vázquez. Faltan 20 minutos para las 5. Muévete, chico, muévete, chico.

0: Rorrito, me encantan los Vázquez, la carretera. Ahí toma usted la carretera para acá, a las 5 sur, y se viene a Paine.
1: ¿Qué te importa vos? ¿Y por qué no va y vos?
2: Sea tonto, señor. ¿Cómo se le ocurre decirle eso a la auditora? Dijo, toma la 5 sur y me dio todas las indicaciones.
1: ¿Y por qué no va y vos?
2: Pero si ella ya está allá, voy a... No sea así con la Genoveva, voy a...
3: ¡Qué bello momento!
2: ¡Ay, Antonio! Pero si ya te tocamos, Antonio. Ahora le toca a los charros.
4: Oye, bandolero, vamos a ahogar las penas.
2: Esto se va para nuestra amiga Angelines. La mesa del rincón, pariente.

0: ¡Ay, pariente! ¡Ya me está dando sed de la acuática!
1: ¡Me zapatea el guarguero!
0: Pero por favor. 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Últimos 10 minutitos de programa. ¿Cómo avanzó la tarde, oiga? ¿Cómo avanzó la tardecita? 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
0: Por acá está Patito, dice... Hola Rorro, buenas tardes. Buena tarde de hoy miércoles para la provincia del Cachapoal. Desde el Tabo está escuchando. Ah, si es posible, pide una canción. Gran pecador de Chico Trujillo. Gran pecador. Gran pecador con la soltera. Ese es su tema, Patito. Ah. ¿O no? ¿Le ponemos el gran pecador? Claro que sí, pues. Vamos a bailar en los últimos minutitos del programa. Póngale, Chico Trujillo, primo. Pongas al chico. Pongas al chico, hombre. ¿Cómo no?
3: Ay, me puse nerviosa.
0: Chico Trujillo en la Caramelo.

0: La Carmencita siempre llega a última hora y cachao. Carmencita, ¿qué le está pasando, corazón? Mira, bajamos un poquito la música porque siempre me habla bajito ahí la Carmencita. ¿Qué quiere, Carmencita?
1: Hola, hola, Rorito. ¿Cómo estamos? Oiga, que hay una cancioncita.
0: Pero mira.
1: Corazón de piedra. Por fin. ¡Ah! Oh, no voy a alcanzar.
0: Pero Carmencita. Ya.
1: No importa. Gracias. Chao.
0: Carmencita, faltan tres minutos.

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1: Son las 4 de la tarde con 57 minutos.
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1: Son las 5 de la tarde con 25 minutos.
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1: Son las 5 de la tarde con 59 minutos.
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1: Son las 6 de la tarde con 20 minutos.
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1: Son las 6 de la tarde con 58 minutos.
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1: Son las 7 de la noche con 25 minutos.
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1: Son las 7 de la noche con 57 minutos.
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0: Ya, sí, ya, ya, está bueno.
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1: Son las 8 de la noche con 26 minutos.
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1: Son las 8 de la noche con 57 minutos.
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